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0: pues todos siguen funcionando, pegando fuerte. Pero cuando yo hago mis presentaciones, pues canto mi catálogo como Ramón canta el con los Bravos. Y cuando damos los Relámpagos del Norte, por los éxitos inmortales de los Relámpagos del Norte. O sea que al juntarnos, cantamos puras canciones de éxito de los Relámpagos del Norte. Y ahora el nuevo, que también ha pegado muy fuerte, Rey Pobre. Y pues nos piden Me Caí de la Nube también. Y algo otras éxitos grandes. Y juntamos todo y complacemos a toda la gente. Bonito, lindo. Porque el público es muy...
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0: los celulares, ¿no? ¡Arre, perdón!
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2: Hoy leeré el cuento titulado El Zopilote y la Chirimía, escrito por Gabriela Olmos e ilustrado por Valeria Gallo. Esta es la primera edición, editada por la Secretaría de Educación Pública de México y Artes de México, 2018. ¿A dónde va la gente cuando muere? Dicen los huicholes que a un mundo en el que todo sucede al revés. Ahora que murió el abuelo de Concha, seguramente fue para allá. Pero olvidó su chirimía. La niña decide llevársela y descubre que después de todo, los muertos no la pasan tan mal. Escuchemos su historia. Nuestros parientes huicholes dicen que los muertos se convierten en moscas. Pero cuando mi abuelo murió, no encontré ninguna que zumbara las canciones que a él le gustaba tocar en la chirimía. Ese día, lo vistieron como si se fuera de viaje. Así dice la tradición. Y junto a él pusieron unas cuantas tortillas, unas monedas y un bule con agua por si le hacían falta en el camino. Pero olvidaron poner su chirimía en la mortaja. Por la noche llegaron los zopilotes.

¿Cuánto se iba a aburrir en el mundo de los muertos sin su chirimía? La tocaba a todas horas, porque decía que la música se escuchaba en todos los rincones de la tierra y que hasta los dioses podían oírla. No podía imaginar lo triste y aburrido, así que decidí llevarle su chirimía. Después de horas de pensar en encontrarme con mi abuelo para entregarle su chirimía, tuve una idea. Señor Sopilote, ¿conoce usted el camino a la región de Huericahuimari? Claro que lo conozco, niña tonta. ¿Qué no sabes que los sopilotes somos quienes llevamos a los muertos con Huericahuimari? ¿Y me podría llevar para allá? ¿Acaso no has escuchado que ningún vivo puede entrar a la región de los muertos? Ya lo sé, pero es que tengo que llevar un mensaje. Pues dímelo y yo lo llevo. El sopilote era un poco atolondrado. Tenía los ojos pequeños y olía horrible. Pero me aguanté las ganas de vomitar y le contesté. Es que usted no podría. Este mensaje no es hablado. Debo tocarlo en la chirimía. Pero yo no sabía tocar la chirimía. De hecho, ya casi nadie en el pueblo lo hacía, porque muchos ya no querían aprender a tocar nuestros instrumentos. Solo unos cuantos ancianos eran capaces de repetir algunas canciones, y mi abuelo era el que mejor las conocía. «Está bien, vamos», me contestó el señor sopilote, «pero con una condición. Necesito que me enseñes a tocar tu flautita y que me traigas un poco de maíz para mi cena». «¿Y para qué quiere usted aprender a tocar la chirimía?» «Eso no te importa. Si quieres ir, ya sabes las condiciones». Esa noche le llevé el maíz y le dije que le enseñaría a tocar la chirimía cuando llegáramos a la región de Huericahuimari, para no despertar a las personas del pueblo que estaban tan cansadas después de los rituales por la muerte de mi abuelo. «¿Cómo quieres que te lleve? ¿En mi cuello, en mi lomo o en mi cola?», me preguntó el señor sopilote con esa cara de enojado que tenía casi todo el tiempo. Como en su cuello no tenía plumas, me dio tanto asco que me senté con la chirimía en su lomo. Entonces, él me advirtió. «El camino es muy difícil. Hay muchos tecolotes, búhos y otros pájaros de la noche que nos tiran palos y piedras siempre que queremos cruzar hacia allá. Agáchate y tápate bien, porque arriba hace mucho frío y no quiero escuchar quejas en el camino». El viaje me asustó mucho, porque los pájaros de la noche no se ven. Solo les brillan los ojos como si fueran estrellas. Pero eso no fue lo que me dio más temor, sino que al acercarme, tuve que esquivar decenas de flechas que los pájaros me arrojaban, como si quisieran tirarme del sopilote. «Regrésame a mi casa, señor sopilote, tengo miedo». «Niña necia, te dije que no quería escuchar quejas en el camino. Además, ya no podemos regresar. Estamos más cerca de la Puerta Verde que de la tierra. Si tratáramos de volver, llegaríamos tan golpeados que pronto moriríamos. Y de cualquier manera, al amanecer, estarías con Huericahuimari en el mundo de los difuntos». Cuando llegamos a la Puerta Verde, Huerica nos recibió. No era un águila cualquiera. Cuando se enojaba, se le veían los ojos como de fuego. No le dio mucho gusto verme. «Sopilote tonto, como siempre, me desobedeces. ¿Acaso no sabes que está prohibido traer vivos a la región?» «Claro que lo sé, maestro Huerica», se disculpó el sopilote, complaciente. «Pero es que esta niña prometió enseñarnos a tocar la chirimía. ¿Se imagina usted? Nuestro canto sería tan dulce que podríamos seducir fácilmente a los humanos y lograríamos sin mayor esfuerzo traerlos a la región de la muerte».

No tendríamos que desgastarnos en causar enfermedades ni nada parecido. Me parece interesante, dijo Huérica, al tiempo que se le erizaban las plumas. ¿Y cuándo vamos a aprender a tocar este instrumento? Ahorita mismo, maestro Huérica. Entonces, el zopilote se dirigió a mí. ¿Podrías darnos una pequeña demostración de tus habilidades, niña? Uno nunca debe confiar en los zopilotes. Cuando hice el trato con él, jamás me dijo sus intenciones. Es que, en realidad, yo no sé tocar la chirimía, contesté asustada. Solo mi abuelo sabe. ¡Zopilote!, gritó Huérica Guimari, tan furioso que los ojos se le pintaron del color del sol. ¡Serás castigado por desobedecer! Y a ti, niña mentirosa, desde aquí te voy a arrojar hasta el mundo de los vivos. Además, tendrás que cruzar la región de los pájaros de la noche y ojalá te alcancen con sus flechas y te lastimen mucho. ¡Pero mi abuelo vive aquí, en tu tierra!, contesté llorando. Y él nos puede enseñar a tocar la chirimía. Él siempre la tocaba en nuestras fiestas. Cruzamos juntos la Puerta Verde. La región de los muertos es una sierra con árboles, ríos, montañas y casitas. Y allí todo sucede al revés. Abajo es arriba y arriba es abajo. De noche se asoma el sol y todos se duermen, mientras que la luna y las estrellas salen cuando los muertos están despiertos. También la comida es al revés. Los difuntos comen tripas, gusanos y cosas horribles, pero les saben deliciosas. Me pregunto si les gustarán el hígado o las verduras. En la región de los muertos, encontré a mi abuelo sentado en una piedra. El pobre se veía tan aburrido. Pensé que le daría gusto verme, pero se asustó. ¡Concha! ¿Tú qué haces aquí?, me preguntó. ¿No te alegra verme, abuelo?, le contesté triste. ¡Sí! Pero estás muy pequeña para venir a la región de los muertos. Además, se supone que ningún vivo puede estar aquí. Vengo de visita. Te traje tu chirimía porque olvidaron ponerla en tu mortaja. Y le conté a mi abuelo, en nuestra lengua, la conversación que había escuchado entre Huérica Guimari y el señor zopilote. ¡Qué bueno que los pájaros no saben hablar huichol! De ninguna manera se puede quedar la chirimía en la región de los muertos, me contestó mi abuelo, alarmado. Sería terrible que nuestra gente muriera antes de tiempo. Imagínate, cuando ya no hubiera huicholes en la tierra, nadie se acordaría de cantarle a los dioses. Y entonces, la cosa sí que se pondría muy grave. Mi abuelo tuvo una idea para deshacer el plan de Huérica y el señor zopilote. Celebremos la llegada de la chirimía a la región de Huérica Guimari. Hagamos una fiesta para los muertos, dijo entusiasmado. Los difuntos recibieron la idea con gusto. Hacía mucho que no se divertían. Un señor hasta llevó unos teponashles y se puso a tocarlos. Junto a él, mi abuelo silbó unas canciones en su chirimía. Al principio, no querían que yo estuviera en su fiesta, porque a los muertos les dan miedo los vivos. Dicen que somos como aparecidos. Pero logré convencerlos de que me aceptaran cuando le pedí a mi abuelo prestada su chirimía y me atreví a tocar unas notas. Tocar las primeras canciones no fue difícil. Solo hay que sentirse alegre al escuchar la música. En un rato, todos nos estábamos divirtiendo juntos. Hasta prendimos fogatas porque hacía mucho calor y el fuego es frío en el mundo al revés. Supongo que en la tierra habrán escuchado alguna melodía de aquella fiesta que celebramos en la región de los muertos. Porque algo
Quizá un recuerdo hizo que mi mamá comenzara a poner una ofrenda de flechas y jícaras como se usa cuando uno quiere que los difuntos vengan de visita. Y después de mi mamá, otras mujeres en el pueblo hicieron lo mismo. En poco tiempo, todas las casas tenían ofrendas. Se veían muy bonitas desde la región de Huérica, Guimari. Entonces, los muertos hicieron lo que deben hacer cuando hay ofrendas: regresar a la tierra para recoger las provisiones. Poco a poco, cada uno de los asistentes a la fiesta se transformó en pájaro, lechuza, búho o tecolote. Algunos, como dicen nuestros parientes, se transformaron en moscas. Todos volaron juntos al mundo de los vivos. Mi abuelo se convirtió en un cenzontle, uno de esos pájaros que silban tonadas parecidas a las de la chirimía. A mí me cargaron entre varios y me bajaron con ellos. El zopilote y Huérica Guimari se quedaron furiosos porque mi abuelo los había vencido. Y es que cuando la fe de los vivos abre la puerta verde, los emisarios de la muerte nada pueden hacer. Después de que recogieron las ofrendas, los muertos tuvieron que partir hacia su casa en el mundo al revés. Le pedí a mi abuelo que se quedara conmigo, pero él me respondió: "Eso no se puede, Concha. Los muertos vivimos en un mundo distinto, pero estaré contigo siempre que me recuerdes y me pongas una ofrenda". Él partió silbando, pero me dejó su chirimía. Desde entonces, suelo salir por las tardes a caminar en el llano. Y allá, lejos, donde nadie puede escucharme, toco en la flauta las canciones que aprendí en la región donde vive mi abuelo. Algún día me encargaré de la música en los rituales. Y colorín colorado, este cuento se ha acabado.

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1: El mono que quiso ser escritor satírico. En la selva vivía una vez un mono que quiso ser escritor satírico. Estudió mucho, pero pronto se dio cuenta de que para ser escritor satírico le faltaba conocer a la gente, y se aplicó a visitar a todos y a ir a los cócteles y a observarlos por el rabo del ojo mientras estaban distraídos con la copa en la mano. Como era de veras gracioso y sus ágiles piruetas entretenían a los otros animales, en cualquier parte era bien recibido, y él perfeccionó el arte de ser mejor recibido aún. No había quien nos encantara con su conversación.

Así llegó el momento en que entre los animales era el más experto conocedor de la naturaleza humana, sin que se le escapara nada. Entonces, un día dijo: voy a escribir en contra de los ladrones. Y se fijó en la urraca, y principió a hacerlo con entusiasmo, y gozaba y se reía y se encaramaba de placer a los árboles por las cosas que se le ocurrían acerca de la urraca. Pero de repente reflexionó que entre los animales de sociedad que lo agasajaban había muchas urracas, y especialmente una, y que se iban a ver retratadas en su sátira, por suave que la escribiera, y desistió de hacerlo. Después quiso escribir sobre los oportunistas, y puso el ojo en la serpiente, quien por diferentes medios, auxiliares en realidad de su arte adulatorio, lograba siempre conservar o sustituir, mejorándolos, sus cargos. Pero varias serpientes amigas suyas, y especialmente una, se sentirían aludidas, y desistió de hacerlo. Después deseó satirizar a los laboriosos compulsivos y se detuvo en la abeja, que trabajaba estúpidamente, sin saber para qué ni para quién. Pero por miedo de que sus amigos de este género, y especialmente uno, se ofendieran, terminó comparándola favorablemente con la cigarra, que egoísta no hacía más que cantar y cantar dándoselas de poeta, y desistió de hacerlo. Después se le ocurrió escribir contra la promiscuidad sexual y enfiló su sátira contra las gallinas adúlteras que andaban todo el día inquietas en busca de gallitos. Pero tantas de estas lo habían recibido que temió lastimarlas y desistió de hacerlo. Finalmente elaboró una lista completa de las debilidades y los defectos humanos y no encontró contra quién dirigir sus baterías, pues todos estaban en los amigos que compartían su mesa y en él mismo. En ese momento renunció a ser escritor satírico y le empezó a dar por la mística y el amor y esas cosas. Pero a raíz de eso, ya se sabe cómo es la gente, todos dijeron que se había vuelto loco y ya no lo recibieron tan bien ni con tanto gusto. La fe y las montañas. Al principio la fe movía montañas solo cuando era absolutamente necesario, con lo que el paisaje permanecía igual a sí mismo durante milenios. Pero cuando la fe comenzó a propagarse y a la gente le pareció divertida la idea de mover montañas, éstas no hacían sino cambiar de sitio, y cada vez era más difícil encontrarlas en el lugar en que uno las había dejado la noche anterior. Cosa que, por supuesto, creaba más dificultades que las que resolvía. La buena gente prefirió entonces abandonar la fe, y ahora las montañas permanecen por lo general en su sitio. Cuando en la carretera se produce un derrumbe bajo el cual mueren varios viajeros, es que alguien, muy lejano o inmediato, tuvo un ligerísimo atisbo de fe. La mosca que soñaba que era un águila. Había una vez una mosca que todas las noches soñaba que era un águila y que se encontraba volando por los Alpes y por los Andes. En los primeros momentos esto la volvía loca de felicidad, pero pasado un tiempo le causaba una sensación de angustia, pues hallaba las alas demasiado grandes, el cuerpo demasiado pesado, el pico demasiado duro y las garras demasiado fuertes. Bueno, que todo ese gran aparato le impedía posarse a gusto sobre los ricos pasteles o sobre las inmundicias humanas, así como sufrir a conciencia dándose topes contra los vidrios de su cuarto. En realidad no quería andar en las grandes alturas o en los espacios libres, ni mucho menos. Pero cuando volvía en sí, lamentaba con todo el alma no ser un águila para remontar montañas, y se sentía tristísima de ser una mosca, y por eso volaba tanto, y estaba tan inquieta, y daba tantas vueltas, hasta que lentamente, por la noche, volvía a poner las sienes en la almohada. El sabio que tomó el poder. Un día, hace muchos años, el mono advirtió que entre todos los animales era él

contaba con la descendencia más inteligente, o sea, el hombre. Animado por esta revelación, empezó a estudiar un gran lote de libros arrumbados desde antiguo en su casa, y a medida que aprendía, a conducirse como ser importante frente a las situaciones más comunes. Fue tal su empeño que en poco tiempo hizo enormes progresos, aconsejado por la zorra en política y en saber por el búho y la serpiente. De esta manera, ante el asombro de los inocentes, pronto inició su ascenso a la cumbre, hasta que llegó el día en que amigos y enemigos lo saludaron secretario del león. Sin embargo, durante un insomnio, en los que había caído desde que sabía tanto, el mono hizo aún otro descubrimiento sensacional. La injusticia de que el león, que contaba únicamente con su fuerza y el miedo de los demás, fuera su jefe, y él, que si quisiera, según leyó no recordaba dónde, con un poco de tesón podía escribir otra vez los sonetos de Shakespeare, un mero subalterno. A la mañana siguiente, armado de valor y aclarando una y otra vez la garganta, durante más de una hora expuso a León con largas y elaboradas razones la teoría de que de acuerdo con la lógica más elemental los papeles debían cambiarse, pues para cualquiera con dos dedos de frente era fácil ver cómo lo aventajaba en descendencia y, por supuesto, en sabiduría. El león, que intrigado por el vuelo de una mosca en ningún momento había bajado la vista del techo, estuvo conforme con todo. En ese mismo instante le cambió la corona por la pluma y, asomándose al balcón, anunció el cambio a la ciudad y al mundo. De ahí en adelante, cuando el mono le ordenaba algo, el león, siempre de acuerdo, asentía invariablemente con un zarpazo. Y cuando el mono lo regañaba por alguna orden mal entendida o por un discurso mal redactado, con dos o tres. Hasta que pasado poco tiempo, en el cuerpo del nuevo rey, o sea el mono sabio, no iba quedando sitio del que no manara sangre o cosas peores. Por último el mono, casi de rodillas, rogó a León volver al anterior estado de cosas, a lo que León, aburrido como desde hacía 1000 años, le respondió con un bostezo que sí, y con otro que estaba bien, que volvieran al anterior estado de cosas, y le recibió la corona y le devolvió la pluma, y desde entonces el mono conserva la pluma y el león la corona. La oveja negra. En un lejano país existió hace muchos años una oveja negra. Fue fusilada. Un siglo después, el rebaño arrepentido le levantó una estatua ecuestre que quedó muy bien en el parque. Así, en lo sucesivo, cada vez que aparecían ovejas negras, eran rápidamente pasadas por las armas para que las futuras generaciones de ovejas comunes y corrientes pudieran ejercitarse también en la escultura. El camaleón que finalmente no sabía de qué color ponerse. En un país muy remoto, en plena selva, se presentó hace muchos años un tiempo malo en que el camaleón, a quien le había dado por la política, entró en un estado de total desconcierto, pues los otros animales, asesorados por la zorra, se habían enterado de sus artimañas y empezaron a contrarrestarlas llevando día y noche en los bolsillos juegos de diversos vidrios de colores para combatir su ambigüedad e hipocresía. De manera que cuando él estaba morado y por cualquier circunstancia del momento necesitaba volverse, digamos, azul, sacaban rápidamente un cristal rojo a través del cual lo veían, y para ellos continuaba siendo el mismo camaleón morado, aunque se condujera como camaleón azul. Y cuando estaba rojo, y por motivaciones especiales se volvía anaranjado, usaban el cristal correspondiente y lo seguían viendo tal cual. Esto solo en cuanto a los colores primarios, pues el método se generalizó tanto que con el tiempo no había ya quien no llevara consigo un equipo completo de cristales para aquellos casos en que el mañoso se tornaba simplemente grisáceo o verde azul, o de cualquier color más o menos indefinido,
para dar el cual eran necesarias 3, 4 o 5 superposiciones de cristales. Pero lo bueno fue que el camaleón, considerando que todos eran de su condición, adoptó también el sistema. Entonces era cosa de verlos a todos en las calles sacando y alternando cristales a medida que cambiaban de colores, según el clima político o las opiniones políticas prevalecientes ese día de la semana, o a esa hora del día o de la noche. Como es fácil comprender, esto se convirtió en una especie de peligrosa confusión de las lenguas. Pero pronto los más listos se dieron cuenta de que aquello sería la ruina general si no se reglamentaba de alguna manera, a menos que todos estuvieran dispuestos a ser cegados y perdidos definitivamente por los dioses, y restablecieron el orden. Además de lo estatuido por el reglamento que se redactó con ese fin, el derecho consuetudinario fijó por su parte reglas de refinada urbanidad, según las cuales, si alguno carecía de un vidrio de determinado color urgente para disfrazarse o para descubrir el verdadero color de alguien, podía recurrir inclusive a sus propios enemigos para que se lo prestaran, de acuerdo con su necesidad del momento, como sucedía entre las naciones más civilizadas. Solo el león, que por entonces era el presidente de la selva, se reía de unos y otros, aunque a veces, socarronamente, jugaba también un poco lo suyo, por divertirse. De esa época viene el dicho de que todo camaleón es según el color del cristal con que se mira. La tortuga y Aquiles. Por fin, según el cable, la semana pasada la tortuga llegó a la meta. En rueda de prensa declaró modestamente que siempre temió perder, pues su contrincante le pisó todo el tiempo los talones. En efecto, una 10.000 trillonésima de segundo después, como una flecha y maldiciendo a Zenón de Elea, llegó Aquiles. La jirafa, que de pronto comprendió que todo es relativo. Hace mucho tiempo, en un país lejano, vivía una jirafa de estatura regular, pero tan descuidada que una vez se salió de la selva y se perdió. Desorientada como siempre, se puso a caminar a tontas y a locas de aquí para allá, y por más que se agachaba para encontrar el camino, no lo encontraba. Así, deambulando, llegó a un desfiladero donde en ese momento tenía lugar una gran batalla. A pesar de que las bajas eran cuantiosas por ambos bandos, ninguno estaba dispuesto a ceder un milímetro de terreno. Los generales arengaban a sus tropas con las espadas en alto, al mismo tiempo que la nieve se teñía de púrpura con la sangre de los heridos. Entre el humo y el estrépito de los cañones se veía desplomarse a los muertos de uno y otro ejército, con tiempo apenas para encomendar su alma al diablo. Pero los sobrevivientes continuaban disparando con entusiasmo hasta que a ellos también les tocaba, y caían con un gesto estúpido, pero que en su caída consideraban que la historia iba a recoger como heroico, pues morían por defender su bandera. Y efectivamente la historia recogía esos gestos como heroicos, tanto la historia que recogía los gestos del uno, como la que recogía los gestos del otro, ya que cada lado escribía su propia historia. Así, Wellington era un héroe para los ingleses, y Napoleón era un héroe para los franceses. A todo esto, la jirafa siguió caminando hasta que llegó a una parte del desfiladero en que estaba montado un enorme cañón, que en ese preciso instante hizo un disparo exactamente unos 20 centímetros arriba de su cabeza, más o menos. Al ver pasar la bala tan cerca, y mientras seguía con la vista su trayectoria, la jirafa pensó: «Qué bueno que no soy tan alta, pues si mi cuello midiera 30 centímetros más, esa bala me hubiera volado la cabeza. O bien, qué bueno que esta parte del desfiladero en que está el cañón no es tan baja, pues si midiera 30 centímetros menos, la bala también me hubiera volado la cabeza. Ahora comprendo que todo es relativo». El rayo que cayó dos veces en el mismo sitio. Hubo una vez un rayo que cayó dos veces en el mismo sitio,
pero encontró que ya la primera había hecho suficiente daño, que ya no era necesario, y se deprimió mucho. La rana que quería ser una rana auténtica. Había una vez una rana que quería ser una rana auténtica, y todos los días se esforzaba en ello. Al principio se compró un espejo en el que se miraba largamente buscando su ansiada autenticidad. Unas veces parecía encontrarla y otras no, según el humor de ese día o de la hora, hasta que se cansó de esto y guardó el espejo en un baúl. Por fin pensó que la única forma de conocer su propio valor estaba en la opinión de la gente, y comenzó a peinarse y a vestirse y a desvestirse cuando no le quedaba otro recurso, para saber si los demás la aprobaban y reconocían que era una rana auténtica. Un día observó que lo que más admiraban de ella era su cuerpo, especialmente sus piernas, de manera que se dedicó a hacer sentadillas y a saltar para tener unas ancas cada vez mejores, y sentía que todos la aplaudían. Y así seguía haciendo esfuerzos hasta que, dispuesta a cualquier cosa para lograr que la consideraran una rana auténtica, se dejaba arrancar las ancas y los otros se las comían. Y ella todavía alcanzaba a oír con amargura cuando decían que qué buena rana, que parecía pollo.

El grillo maestro. Allá en tiempos muy remotos, un día de los más calurosos del invierno, el director de la escuela entró sorpresivamente al aula en que el grillo daba a los grillitos su clase sobre el arte de cantar. Precisamente en el momento de la exposición, en que les explicaba que la voz del grillo era la mejor y la más bella entre todas las voces, pues se producía mediante el adecuado frotamiento de las alas contra los costados. En tanto que los pájaros cantaban tan mal, porque se empeñaban en hacerlo con la garganta, evidentemente el órgano del cuerpo humano menos indicado para emitir sonidos dulces y armoniosos. Al escuchar aquello, el director, que era un grillo muy viejo y muy sabio, asintió varias veces con la cabeza y se retiró, satisfecho de que en la escuela todo siguiera como en sus tiempos. Pigmalión. En la antigua Grecia existió hace mucho tiempo un poeta llamado Pigmalión que se dedicaba a construir estatuas tan perfectas que solo les faltaba hablar. Una vez terminadas, él les enseñaba muchas de las cosas que sabía: literatura en general, poesía en particular, un poco de política, otro poco de música y, en fin, algo de hacer bromas y chistes y salir adelante en cualquier conversación. Cuando el poeta juzgaba que ya estaban preparadas, las contemplaba satisfecho durante unos minutos y, como quien no quiere la cosa, sin ordenárselo ni nada, las hacía hablar. Desde ese instante las estatuas se vestían y se iban a la calle, y en la calle o en la casa hablaban sin parar de cuanto hay. El poeta se complacía en su obra y las dejaba hacer, y cuando venían visitas se callaba discretamente, lo cual le servía de alivio, mientras su estatua entretenía a todos, a veces a costa del poeta mismo, con las anécdotas más graciosas. Lo bueno era que llegaba un momento en que las estatuas, como suele suceder, se creían mejores que su creador y comenzaban a maldecir de él. Discurrían que si ya sabían hablar, ahora solo les faltaba volar, y empezaban a hacer ensayos con toda clase de alas, inclusive las de cera, desprestigiadas hacía poco en una aventura infortunada. En ocasiones realizaban un verdadero esfuerzo, se ponían rojas y lograban elevarse 2 o 3 centímetros, altura que, por supuesto, las mareaba, pues no estaban hechas para ella. Algunas, arrepentidas, desistían de esto y volvían a conformarse con poder hablar y marear a los demás. Otras, tercas, persistían en su afán, y los griegos que pasaban por ahí las imaginaban locas al verlas dar continuamente aquellos saltitos que ellas consideraban vuelo. Otras más concluían que el poeta era el causante de todos sus males, saltaran o simplemente hablaran, y trataban de sacarle los ojos. A veces el poeta se cansaba, les daba una patada en el colú y ellas caían en forma de pequeños trozos de mármol. El cerdo de la piara de Epicuro. En una quinta de los alrededores de Roma vivía hace 20 siglos un cerdo perteneciente a la famosa piara de Epicuro. Entregado por completo al ocio, este cerdo gastaba los días y las noches revolcándose en el fango de la vida regalada y osando en las inmundicias de sus contemporáneos, a los que observaba con una sonrisa cada vez que podía, que era siempre. Las mulas, los asnos, los bueyes, los camellos y otros animales de carga que pasaban a su alrededor y veían lo bien que era tratado por su amo, lo criticaban acerbamente, cambiaban entre sí miradas de inteligencia y esperaban confiados el momento de la degollina. Pero entre tanto, él de vez en cuando hacía versos contra ellos y con frecuencia los ponía en ridículo. También se entretenía componiendo odas y escribiendo epístolas, en una de las cuales se animó inclusive a fijar las reglas de la poesía. Lo único que lo sacaba de quicio era el miedo a perder su comodidad, que tal vez confundía con el temor a la muerte,
y las veleidades de 3 o 4 cerditas, tan indolentes y sensuales como él. Murió el año 8 antes de Cristo. A este cerdo se deben 2 o 3 de los mejores libros de poesía del mundo, pero el asno y sus amigos esperan todavía el momento de la venganza. El perro que deseaba ser un ser humano. En la casa de un rico mercader de la Ciudad de México, rodeado de comodidades y de toda clase de máquinas, vivía no hace mucho tiempo un perro al que se le había metido en la cabeza convertirse en un ser humano, y trabajaba con ahínco en esto. Al cabo de varios años, y después de persistentes esfuerzos sobre sí mismo, caminaba con facilidad en 2 patas, y a veces sentía que estaba ya a punto de ser un hombre, excepto por el hecho de que no mordía. Movía la cola cuando encontraba a algún conocido, daba 3 vueltas antes de acostarse, salivaba cuando oía las campanas de la iglesia, y por las noches se subía a una barda a gemir viendo largamente a la luna. El burro y la flauta. Tirada en el campo estaba desde hacía tiempo una flauta que ya nadie tocaba, hasta que un día un burro que paseaba por allí resopló fuerte sobre ella, haciéndola producir el sonido más dulce de su vida, es decir, de la vida del burro y de la flauta. Incapaces de comprender lo que había pasado, pues la racionalidad no era su fuerte y ambos creían en la racionalidad, se separaron presurosos, avergonzados de lo mejor que el uno y el otro habían hecho durante su triste existencia. La parte del león. La vaca, la cabra y la paciente oveja se asociaron un día con el león para gozar alguna vez de una vida tranquila, pues las depredaciones del monstruo, como lo llamaban a sus espaldas, las mantenían en una atmósfera de angustia y zozobra de la que difícilmente podían escapar como no fuera por las buenas. Con la conocida habilidad cinegética de los 4, cierta tarde cazaron un ágil ciervo, cuya carne por supuesto repugnaba a la vaca, a la cabra y a la oveja, acostumbradas como estaban a alimentarse con las hierbas que cogían, y de acuerdo con el convenio dividieron el vasto cuerpo en partes iguales. Aquí, profiriendo al unísono toda clase de quejas y aduciendo su indefensión y extrema debilidad, las 3 se pusieron a vociferar acaloradamente, confabuladas de antemano para quedarse también con la parte del león, pues, como enseñaba la hormiga, querían guardar algo para los días duros del invierno. Pero esta vez el león ni siquiera se tomó el trabajo de enumerar las habidas razones por las cuales el ciervo le pertenecía a él solo, sino que se las comió allí mismo de una sentada, en medio de los largos gritos de ellas en que se escuchaban expresiones como contrato social, constitución, derechos humanos y otras igualmente fuertes y decisivas.

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6: Muy buenos días, estimados radioescuchas. Bienvenidos este domingo 3 de mayo, quinto domingo de Pascua. Esta oración la hacemos normalmente por la mañana. Dice así hoy: verdaderamente ha resucitado el Señor, aleluya. Alaben al Señor todas las naciones, ensálcenlo todos los pueblos. Su amor para con nosotros se ha manifestado misericordioso. La fidelidad del Señor es eterna. Gloria al Padre y al Hijo y al Espíritu Santo por los siglos de los siglos. Amén. Nuestro himno correspondiente enseguida de la oración matutina dice así: en la mañana de resurrección caminan al sepulcro donde está el Redentor. Se preguntan al marchar: ¿quién moverá? ¿Quién abrirá la tumba donde está el Señor? El Señor nuestro Dios resucitó. Aleluya, aleluya. En la mañana de resurrección vivimos la esperanza de un futuro mejor. Ser testigos del Señor exige cambiar, exige luchar por un mundo de justicia y de paz. El Señor nuestro Dios resucitó. Aleluya, aleluya. Después de esta introducción, nos vamos directamente a la celebración de la Santa Misa. El sacerdote, una vez que se encuentra en la entrada principal, esperando la bienvenida, o sea, la antifonía de entrada, que dice así: canten al Señor un cántico nuevo, porque ha hecho maravillas y todos los pueblos han presenciado su victoria. Aleluya, aleluya. El sacerdote en procesión se dirige al altar junto con sus ministros. Una vez que está sobre el altar, nos da un saludo y luego nos dice: en el nombre del Padre y del Hijo y del Espíritu Santo, amén. Luego dice, agrega: hermanos, para celebrar dignamente estos sagrados misterios, reconozcamos nuestros pecados. En ocasiones nos deja ahí reflexionar unos segundos, si hay tiempo, y si no, luego se va directamente a la oración que dice: hermanos, para celebrar dignamente estos sagrados misterios, reconozcamos nuestros pecados, diciendo: yo confieso ante Dios Todopoderoso y ante ustedes, hermanos, que he pecado mucho de pensamiento, palabra, obra y omisión, por mi culpa, por mi gran culpa. Por eso ruego a Santa María Siempre Virgen, a los ángeles, a los santos y a ustedes, hermanos, que intercedan por mí ante Dios nuestro Señor. Enseguida el sacerdote dice: Dios Todopoderoso, tenga misericordia de nosotros, perdone nuestros pecados y nos lleve a la vida eterna. Amén. Enseguida, después de esta oración, se canta el Gloria, o se reza, como lo vamos a hacer en este momento. Gloria a Dios en el cielo, y en la tierra paz a los hombres que ama el Señor. Por tu inmensa gloria te alabamos, te bendecimos, te adoramos, te glorificamos. Te damos gracias, Señor Dios, Rey Celestial, Dios Padre Todopoderoso, Señor Hijo Único, Jesucristo, Señor Dios, Cordero de Dios, Hijo del Padre. Tú que quitas el pecado del mundo, ten piedad de nosotros. Tú que quitas el pecado del mundo, atiende nuestra súplica. Tú que estás sentado a la derecha del Padre, ten piedad de nosotros, porque solo tú eres santo. Solo tú, Señor, solo tú, Altísimo Jesucristo, con el Espíritu Santo en la gloria de Dios Padre. Amén. Después de que se hace esta oración, el sacerdote, extendiendo los brazos ligeramente, hace una oración que le llamamos oración colecta. Dice así: Dios Todopoderoso y Eterno, lleva tu plenitud en nosotros el sacramento pascual, para que quienes te dignaste renovar por el bautismo, les hagas posible, con el auxilio de tu protección, abundar en frutos buenos y alcanzar los gozos de la vida eterna. Por nuestro Señor Jesucristo, tu Hijo, que vive y reina contigo en la unidad del Espíritu Santo y es Dios por los siglos de los siglos. Amén. Enseguida el primer lector sube al altar, se dirige al ambón y nos trae la lectura del libro de los Hechos de los Apóstoles, capítulo 6, versículos del 1 al 7. Dice así: En aquellos días, como aumentaba mucho el número de los discípulos, hubo ciertas quejas de los judíos griegos contra los hebreos, que no se atendían bien a sus viudas en el servicio de caridad de todos los días. Los doce convocaron entonces a la multitud de los discípulos y les dijeron: No es justo que, dejando el ministerio de la palabra de Dios, nos dediquemos a administrar los bienes. Escojan entre ustedes a siete hombres de buena reputación, llenos del Espíritu Santo y de sabiduría, a los cuales encargaremos este servicio. Nosotros nos dedicaremos a la oración y al servicio de la palabra. Todos estuvieron de acuerdo y eligieron a Esteban, hombre lleno de fe y del Espíritu Santo, a Felipe, a Párroco, Nicanor, Timón, Parmenas y Nicolás, prosélito de Antioquía. Se los presentaron a los apóstoles, y estos, después de haber orado, les impusieron las manos. Mientras tanto, la palabra de Dios iba cundiendo. En Jerusalén se multiplicaban grandemente el número de los discípulos. Incluso un grupo numeroso de sacerdotes había aceptado la fe. Palabra del Señor. Te alabamos, Señor, contesta el pueblo. Enseguida se canta o se reza el Salmo. En esta ocasión es el Salmo número 32. La contestación es: El Señor cuida de aquellos que le temen. Aleluya. Con los justos aclamen al Señor. Es propio de los justos alabarlo. Demos gracias a Dios al son del arpa, que la lira acompañe a nuestros cantos, contesta el pueblo. El Señor cuida de aquellos que lo temen. Aleluya. Sincera es la palabra del Señor, a todas sus acciones son leales. Él ama la justicia y el derecho, la tierra llena está de sus bondades. el Señor cuida de aquellos que le temen. Cuida el Señor de aquellos que le temen y en su bondad confían. Los salva de la muerte y en épocas de hambre les da vida. El Señor cuida de aquellos que le temen. Hermanos, el segundo lector sube al altar para traernos la segunda lectura, que es de la primera carta del apóstol San Pedro, capítulo 2, versículos del 4 al 9. Hermanos, acérquense al Señor Jesús, la piedra viva, rechazada por los hombres, pero escogida y preciosa a los ojos de Dios, porque ustedes también son piedras vivas, que van entrando en la edificación del templo espiritual, para formar un sacerdocio santo, destinado a ofrecer sacrificios espirituales, agradables a Dios por medio de Jesucristo. Tengan presente que está escrito: he aquí que pongo en Sion una piedra angular escogida y preciosa, el que crea en ella no quedará defraudado. Hermanos, dichosos pues ustedes los que han creído. En cambio, para aquellos que se negaron a creer, vale lo que dice la Escritura: la piedra que rechazaron los constructores ha llegado a ser la piedra angular y también tropiezo y roca de escándalo. Tropiezan en ella los que no creen en la palabra, y en esto se cumple un designio de Dios. Ustedes, por el contrario, son estirpe elegida, sacerdocio real, nación consagrada a Dios y pueblo de su propiedad, para que proclamen las obras maravillosas de aquel que los llamó de las tinieblas a su luz admirable. Palabra de Dios. Te alabamos, Señor, contesta el pueblo. Enseguida el sacerdote se pone de pie y invita a la feligresía a hacer lo mismo, y luego se canta o se reza el aleluya. Aleluya, aleluya. Yo soy el camino, la verdad y la vida. Nadie va al Padre si no es por mí, dice el Señor. Aleluya, aleluya. El sacerdote se acerca al ambón, nos da un saludo y luego nos dice: que el Señor esté con todos ustedes y con su espíritu, contesta el pueblo. Proclamación del Santo Evangelio según San Juan. Gloria a ti, Señor, contesta el pueblo. En aquel tiempo, Jesús dijo a sus discípulos: no pierdan la paz. Si creen en Dios, crean también en mí. En la casa de mi Padre hay muchas habitaciones. Si no fuera así, yo se lo habría dicho a ustedes, porque ahora voy a prepararles un lugar. Cuando me haya ido y les haya preparado un lugar, volveré y los llevaré conmigo, para que donde yo esté, estén también ustedes. Y ya saben el camino para llegar al lugar a donde voy. Entonces Tomás le dijo: Señor, no sabemos a dónde vas. ¿Cómo podemos saber el camino? Jesús le respondió: yo soy el camino, la verdad y la vida. Nadie va al Padre si no es por mí. Si ustedes me conocen a mí, conocen también a mi Padre. Ya desde ahora lo conocen y lo han visto, le dijo Felipe. Señor, muéstranos al Padre y eso nos basta. Jesús le replicó: Felipe, tanto tiempo hace que estoy con ustedes y todavía no me conoces. Quien me ve a mí, ve al Padre. Entonces, ¿por qué dices, muéstranos al Padre? ¿O no crees que yo estoy en el Padre y que el Padre está en mí? Las palabras que yo les digo, no las digo por mi propia cuenta. Es el Padre que permanece en mí quien hace las obras. Créanme, Yo estoy en el Padre y el Padre está en mí. Si no me dan fe a mí, créanlo por las obras. Yo les aseguro, el que crea en mí hará las obras que yo hago y las hará aún mayores, porque yo me voy al Padre. Palabra del Señor. Gloria a ti, Señor Jesús, contesta el pueblo. El sacerdote invita a la feligresía a sentarse. Enseguida él nos dará una ligera reflexión u homilía, como le llamamos nosotros, o sermón. Dice así: no se inquiete vuestro corazón. Hermanos y hermanas, estoy convencido, Dios mío, de que velas sobre todos los que esperan en ti, y de que no puede faltar cosa alguna a quien guarda de ti todas las cosas que he determinado vivir de ahora en adelante sin ningún cuidado, descargando en ti todas mis inquietudes. Los hombres pueden despojarse de los bienes y de la honra. Las enfermedades pueden privarme de las fuerzas e instrumentos de servirte. Yo mismo puedo perder tu gracia pecando, pero no por eso perderé la esperanza. Antes la conservaré hasta el último suspiro de mi vida, y serán vanos los esfuerzos de todos los demonios del infierno por arrancármela. Que otros pongan su confianza en sus riquezas o en sus talentos, que descansen otros en la inocencia de su vida o en la esperanza de su penitencia o en la multitud de sus buenas obras o en el fervor de sus oraciones. En cuanto a mí, toda mi confianza se funda en mi misma confianza. Solo tú, Señor, me haces vivir tranquilo. Confianza semejante jamás fue defraudada. Así que seguro estoy de ser eternamente bienaventurado, porque espero firmemente serlo, y porque eres tú, Dios mío, de quien lo espero. En ti, Señor, he esperado. No quedaré avergonzado jamás. En fin, para mí es seguro que nunca será demasiado lo que espere de ti, y que nunca tendré menos de lo que hubiese esperado. Palabra del Señor. Te alabamos, Señor, contesta el pueblo. El sacerdote nuevamente se va a su cátedra, a su silla. Nos deja reflexionar unos minutos sobre lo que acaba de compartir con nosotros. A determinado momento se pone de pie y se reza el credo. El credo, como ustedes saben, es nuestra oración de fe por excelencia. Una vez que terminamos de rezar el credo, se hace una oración universal. Le llamamos también peticiones. El sacerdote empieza esta oración diciendo: en este día, queridos hermanos, en este domingo, el Señor nos exhorta a creer en Él, a que vivamos en Él. Pidámosle que nos ayude y digámosle: te lo pedimos, Señor. Pidamos por la Iglesia, para que progrese en fidelidad a su Señor y su acción llegue a todos los hombres. Oremos: te lo pedimos, Señor. Pidamos por los sacerdotes y ministros del Evangelio, para que se entreguen a sus comunidades sin buscar su bien propio. Oremos: te lo pedimos, Señor. Por nuestros gobernantes, para que garanticen la justicia, promuevan la paz y trabajen por el bienestar de todos. Oremos: te lo pedimos, Señor. Oremos por los catequistas, misioneros, consagrados, para que viviendo la caridad fraterna contagien a todos el Evangelio de Cristo. Oremos, te lo pedimos, Señor, contesta el pueblo. Por los que han muerto confiando en la misericordia y bondad de Dios, para que gocen de la vida eterna. Oremos, te lo pedimos, Señor. Pidamos por los internos, para que no pierdan la fe de regresar un día cercano a sus hogares con sus familiares sanos y salvos. Oremos, te lo pedimos, Señor. Oremos también por nosotros, reunidos para celebrar la Pascua de Cristo Jesús, para que unidos a Él permanezcamos en el amor mutuo. Oremos, te lo pedimos, Señor. El sacerdote cierra esta oración diciendo: Señor, que has amado a los hombres hasta dar tu vida por nuestra salvación, haz que permanezcamos unidos a ti y que un día podamos resucitar contigo en la gloria. Tú que vives y reinas por los siglos de los siglos. Y el pueblo responde: Amén. Estimado Radio Escuchas, ahí tiene estas lecturas correspondientes a este primer, este quinto domingo de Pascua, primer domingo del mes, y nos toca ahora dar las gracias al Rey 360, pues estación por medio de la cual pues les hacemos llegar estas lecturas correspondientes a la misa dominical. Muchas gracias y muchas gracias a todos ustedes por estar compartiendo y escuchando esta lectura. Que pasen un feliz domingo. Felicidades a todos.
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7: Buen día, hermanos, a este momento celestial en este día del Señor. Espero encontrarlos alegres y contentos porque vamos a llevar nuestras oraciones a nuestro Padre Celestial y porque sabemos que Él nos escucha. Preparémonos, pues, alejando de nosotros todas esas preocupaciones que hay alrededor de, muchas veces sin querer, pero están ahí, alrededor de nosotros, distrayéndonos. Vamos a dejar todo eso a un lado. Vamos a respirar profundo en el nombre del Padre. Respiramos su amor y exhalamos gratitud. Respiramos en el nombre del Hijo, su misericordia, y exhalamos gratitud. Una vez más, profundamente, respiremos, pues, en el nombre del Espíritu Santo, su paz, su gozo, su alegría, y exhalamos gratitud. Y así, hermanos, con mucha humildad, mucha veneración, podemos ahora sí levantar esta oración tan hermosa que nuestro Señor Jesucristo nos enseñó. Y dice: Padre nuestro que estás en el cielo, santificado sea tu nombre. Venga a nosotros tu reino. Hágase tu voluntad en la tierra como en el cielo. Danos hoy nuestro pan de cada día. Perdona nuestras ofensas, como también nosotros perdonamos a los que nos ofenden. No nos dejes caer en la tentación, mas líbranos. Líbranos de todo, todo mal. Y concédenos la paz en nuestros días, para que, ayudados por tu misericordia, vivamos siempre libres de pecado y protegidos de toda perturbación, mientras esperamos la gloriosa venida de nuestro Salvador Jesucristo. Porque tuyo es el reino, tuyo es el poder y la gloria por siempre, Señor. Y decimos amén, amén, amén. Hermanos, la reflexión de hoy nos lleva a San Juan capítulo 12, versículos 44 y 50. Pero antes, pues, nosotros donde estemos podemos decir: aleluya, aleluya. Y el Señor dice: yo soy la luz del mundo, el que me sigue tendrá la luz de la vida. Y nosotros decimos: aleluya, aleluya. El Evangelio de Juan, pues, nos dice: en aquel tiempo exclamó Jesús con fuerte voz: el que cree en mí, no cree en mí, sino en aquel que me ha enviado. El que me ve a mí, ve a aquel que me ha enviado. Yo he venido al mundo como luz, para que todo el que cree en mí no siga en tinieblas. Si alguno oye mis palabras y no las pone en práctica, yo no lo voy a condenar, porque no he venido al mundo para condenar al mundo, sino para salvarlo. El que me rechaza y no acepta mis palabras, tiene ya quien lo condene. Las palabras que yo he hablado lo condenarán en el último día. Porque yo no he hablado por mi cuenta, sino que mi Padre, que me envió, me ha mandado lo que tengo que decir y hablar. Y yo sé que su mandamiento es vida eterna. Así pues, lo que hablo, lo digo como el Padre me lo ha dicho. Palabra de Dios. Y siempre decimos: alabado sea. Hermanos, pues en esa reflexión de la palabra del Señor, podemos recordar, ¿no?, el final de su ministerio público. Él curó a los enfermos, devolvió la vida a los muertos, calmó el mar tormentoso y proclamó el Evangelio por todo Israel. Ahora pone su atención en sus discípulos para ayudarles a prepararse para el momento en el que será levantado en la cruz. Por eso, en el Evangelio de este día, de hoy, lo escuchamos resumiendo su misión mientras se prepara para cambiar su énfasis. Jesús dice mucho aquí, en tan solo unas pocas palabras. Así que tenemos ese momentito, leamos este pasaje en Juan 12, 44, 50. Lentamente y en oración. Y pidámosle al Espíritu Santo que nos ayude a comprender lo que estaba en el corazón de Jesús mientras se hacía su proclamación pública final. Nos damos cuenta, pues, que ese pasaje comienza y termina con Jesús, anunciando su profunda conexión con su Padre. Esa relación con su Padre era tan, tan cercana. Él no es simplemente un hombre apasionado, con convicciones fuertes. Es el Hijo de Dios que pronuncia las palabras de Dios mismo. Sus palabras y sus acciones revelan todas a Dios de una forma que sobrepasa cualquier otra manifestación. Él es la palabra. Él es la palabra viva de Dios que se hizo hombre por nosotros. En el centro, pues, Jesús dice claramente que Él vino para rescatarnos de la oscuridad, del pecado. Él no vino a condenar al mundo, sino a salvarlo. El Señor ha hablado sobre condena y salvación a lo largo del Evangelio de Juan. Lo podemos encontrar en todos estos versículos: 3, 17, 18, capítulo 5, 24, 29. Ahora pues, anuncia una vez más que a todos los que creen en sus palabras, que provienen del Padre, serán salvados de la oscuridad. Lo vuelvo a repetir. Ahora anuncia una vez más que todos los que creen en sus palabras que provienen del Padre serán salvados de la oscuridad. Jesús nunca escatima sus palabras. El Señor quiere que tengamos claridad sobre nuestros pecados y sobre nuestra necesidad de su salvación. Pero también quiere que tengamos clara la misericordia que Él le ofrece a todo aquel que pone sus palabras en el centro de su corazón y sus acciones. No hay ninguna alma que esté fuera del alcance de su amor. No hay ninguna alma que esté fuera del alcance de su amor. No hay una sola persona que no pueda ser redimida. Jesús prometió que aquel que crea en Él puede ser salvado. Aquel que crea en Él puede ser salvado. Aquel que cree en Él puede tener vida eterna. Aquel que cree en Él no será condenado, pues ya ha pasado de la muerte a la vida. Amén. Y todos nosotros cerramos nuestros ojitos y decimos así, con esa conexión con nuestro Señor a través de sus palabras: gracias, Señor, por tu gran don de la salvación. Amén. Y pues, hermanos, solamente levantando nuestros ojitos hacia el cielo, pidiendo esa bendición especial que viene desde muy, muy arriba en ese lugar tan precioso que nosotros anhelemos estar junto con Él. Pedimos pues su bendición en el nombre del Padre, del Hijo y del Espíritu Santo. Derrame sus bendiciones de paz, de amor, de misericordia a cada uno de nosotros, nuestras familias, nuestras comunidades y el mundo entero. Hasta el próximo domingo.
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Compa Gaby, hay una morrita que me trae bien loco. Es más, mira, ahí viene. ¿Cuál, mi compa, para llevarla a la del Valle del Puritito Mazatlán?

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Cuadros cuelgan de las paredes como tú los colocaste. Tus sandalias están en su lugar y hasta tu bata de baño está donde la pusiste tú. Lo único que ha cambiado es el espejo. Ahora, cada vez que lo veo, me refleja una figura con unas sombras profundas bajo mis ojos y unas arrugas que empiezan a amenazar mi rostro

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